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Como siempre, nuestra programación comenzará con las noticias de la jornada y continuará con los siguientes espacios. El tema

del día, violaciones cometidas por el ejército israelí contra símbolos sagrados e impunidad institucionalizada. Y después, las primicias de Anatolia. Soy Songül Özdemir y nuestro operador de control, Arzu Usta.

¿Qué tal? Saludos. Titulares del día. El presidente Erdogan dijo: "Hemos convertido a Turquía en uno de los centros energéticos más potentes de Europa". El tribunal anula el Congreso del CHP. La dirección de Kılıçdaroğlu retoma provisionalmente el control del partido. Washington indica un progreso cauteloso en las conversaciones sobre la guerra con Irán. Activistas de la flotilla Sumud denuncian abusos en centros de detención israelíes. Y los detalles. El presidente de la República de Turquía, Recep Tayyip Erdogan, intervino en la segunda cumbre de recursos naturales de Estambul, celebrada en el Centro de Congreso Lütfi Kırdar. Al señalar que se atraviesa un periodo en el que la seguridad del suministro energético ha adquirido una relevancia crucial en todos los ámbitos, el mandatario afirmó: "Hemos convertido a Turquía en uno de los centros más potentes de Europa. Turquía ha cambiado el paradigma de la energía. Hemos realizado inversiones masivas en este sector durante los últimos 10 años. Estamos atravesando un periodo en el que la seguridad del suministro energético se ha vuelto mucho más importante en todos los ámbitos. El petróleo y el gas natural siguen siendo recursos estratégicos. Garantizar su abastecimiento es cada vez más vital para los estados. Cuando estalló la guerra entre Rusia y Ucrania, uno de los temas más críticos en la agenda fue el suministro energético". Asimismo, el comercio de energía estuvo en el centro de los ataques lanzados contra Irán el pasado 28 de febrero. No solo se dispararon los precios, sino que surgieron graves problemas en el suministro. Los recursos energéticos continúan impactando la vida cotidiana, la producción, el turismo y la economía global. Erdogan subrayó que Turquía representa el puente y el cruce de caminos más sólido entre los países con abundantes recursos energéticos, una posición que se ha visto consolidada por los últimos acontecimientos, y agregó: "A pesar de todas estas provocaciones, nuestro país se ha mantenido al margen de la guerra gracias a una política de sensatez, priorizando la diplomacia y el diálogo, y convirtiéndose en un actor clave para la paz. Obtenemos gas natural a través de 5 gasoductos, 2 de Rusia, 2 de Azerbaiyán y 1 de Irán. Hemos convertido a Turquía en uno de los centros energéticos más importantes de Europa. Turquía ha cambiado el paradigma energético. Hemos realizado enormes inversiones en el sector energético en 10 años. Nuestra producción diaria en el yacimiento de gas de Sakarya ha alcanzado los 9,5 millones de metros cúbicos en la actualidad. Hemos hecho historia no solo en el Mar Negro, sino también en Gabar. El 44% de nuestra producción nacional de petróleo proviene de Gabar. El descubrimiento de petróleo en Sirnak es el mayor en la historia". Esta de la República, regiones que durante décadas estuvieron asociadas con el terrorismo, ahora están asociadas con la inversión y el empleo. El turismo está aumentando en lugares que estuvieron paralizados durante años. La agricultura se está desarrollando y nuestros comerciantes están contentos. Se han identificado 4 yacimientos en Diyarbakır. Planeamos trabajar en 24 pozos más en los próximos 3 años. Y también tenemos otros preparativos en marcha. Turquía está en la a la vanguardia de la diplomacia y energética mundial. Si las condiciones climáticas lo permiten, la perforación en Somalia se completará en 6 a 10 meses. Al igual que en la industria de defensa, la independencia energética total es el objetivo final de nuestro país. El tribunal anula el Congreso del CHP. La dirección de Kılıçdaroğlu retoma provisionalmente el control del partido.

El Tribunal Regional de Apelaciones de Ankara dictaminó la anulación del 38 Congreso Ordinario del Partido Republicano del Pueblo, CHP, el principal partido de la oposición en Turquía, celebrado en noviembre de 2023. Tras esta sentencia, el tribunal estipuló que el control del partido debe ser transferido de forma provisional al ex secretario general del CHP, Kemal Kılıçdaroğlu, y a su junta directiva. La 36 Sala Civil del Tribunal Regional de Apelaciones de Ankara decretó que el Congreso de los días 4 y 5 de noviembre de 2023, en el cual Özgür Özel había sido elegido presidente, es inválido debido a una nulidad absoluta, anulando el proceso con efecto retroactivo desde la fecha de su realización.

Comité de Disciplina elegidos en dicho Congreso, una medida que se mantendrá vigente hasta que la sentencia sea definitiva. En su lugar, se determinó que Kılıçdaroğlu y los órganos del partido en funciones antes del Congreso de noviembre de 2023 reasuman sus cargos de manera provisional hasta que se dicte una resolución judicial firme. Esta resolución se produce tras concluirse la revisión del recurso de apelación contra el fallo emitido el 24 de octubre de 2025 por el 42 Tribunal Penal de Primera Instancia de Ankara relativo a la demanda de impugnación del Congreso del CHP. La sala de apelaciones revocó la decisión del Tribunal Inferior que había declarado que no había lugar a deliberación por haber quedado la demanda sin objeto, aceptando los recursos de apelación de la causa principal y unificando los expedientes. Por otra parte, el tribunal dictaminó la invalidez jurídica de todos los congresos ordinarios y extraordinarios celebrados en el seno del partido con posterioridad al anulado congreso de noviembre de 2023, así como de todas las decisiones adoptadas en dichas asambleas. Bajo los mismos argumentos jurídicos, también quedó anulado el congreso provisional del CHP en Estambul, celebrado el 8 de octubre de 2023, junto con todas sus resoluciones. Según el dictamen, las medidas cautelares referentes a la suspensión temporal de Özal y al restablecimiento de la dirección de Kılıçdaroğlu serán remitidas para su ejecución a las siguientes instituciones: el Consejo Electoral Supremo, la Junta Electoral Provincial de Ankara, la Cuarta Junta Electoral de Distrito de Chankaya y la Gobernación de Ankara. La decisión fue adoptada por unanimidad de votos. Las partes disponen de un plazo de 2 semanas para interponer un recurso de casación ante la Corte Suprema de Casación. Washington indica un progreso cauteloso en las conversaciones sobre la guerra con Irán. Estados Unidos volvió a combinar un optimismo cauteloso con nuevas advertencias hacia Irán. El secretario de Estado, Marco Rubio, aseguró este jueves que existen señales positivas en las negociaciones en curso con Teherán, aunque evitó mostrarse demasiado confiado y advirtió que Washington contempla otras opciones si fracasa la vía diplomática. Hay algunos indicios alentadores, declaró Rubio ante la prensa. Sin embargo, matizó, no quiero ser excesivamente optimista. Veamos qué ocurre en los próximos días. Sus declaraciones se produjeron justo antes de la llegada a Teherán del jefe del ejército de Pakistán, Asim Munir, cuya visita busca impulsar la mediación entre Irán y Estados Unidos en un momento especialmente delicado de las conversaciones. Rubio reconoció que las negociaciones han avanzado parcialmente. Creo que hemos logrado cierto progreso, afirmó, aunque subrayó la complejidad interna del sistema político iraní, al que describió como algo fracturado. Aún así, el jefe de la diplomacia insistió en que el presidente de Estados Unidos, Donald Trump, mantiene como prioridad alcanzar un acuerdo. Siempre ha sido su preferencia. Si podemos cerrar un buen acuerdo, sería excelente, dijo Rubio. No estoy aquí para garantizar que vaya a suceder, pero sí para decir que haremos todo lo posible para lograrlo. No obstante, también lanzó una advertencia implícita a Teherán. Si no conseguimos un buen acuerdo, el presidente ha dejado claro que tiene otras opciones, aunque evitó

Activistas de la flotilla global Sumud, secuestrados por Israel en aguas internacionales, afirmaron que la violencia y los malos tratos que sufrieron a manos de soldados israelíes no pueden compararse con lo que soportan los palestinos. Los activistas que llegaron al aeropuerto de Estambul a bordo de tres vuelos de Turkish Airlines, después de que Israel asaltara y detuviera las embarcaciones en aguas internacionales, relataron a la agencia de noticias Anadolu sus experiencias durante la detención. El activista canadiense Ehab Lotayev mostró su mano vendada mientras narraba el ataque israelí contra los barcos. Explicó que un soldado israelí le pidió ayuda para traducir, mientras otro soldado no soportó que estuviera ayudando a los demás. A un soldado israelí no le gustó que estuviera dando agua a la gente. Entonces vino y me apuñaló en la mano, relató Lotayev. Afirmó haber perdido sensibilidad en la mano herida y añadió que los activistas fueron sometidos a una violencia extrema, con algunos sufriendo fracturas de costillas. Nos golpearon muy fuerte, muy fuerte, muy fuerte. No era violencia en defensa propia, era violencia como castigo. No estaban castigando, afirmó. Nos estaban castigando, afirmó. El enviado del Consejo de Paz le dice a la ONU que no hay recuperación en Gaza. El enviado de la Junta de Paz de Gaza advirtió que no hay recuperación en el enclave palestino a pesar de los avances logrados bajo el alto el fuego. Nikolai Mladenov declaró ante el Consejo de Seguridad de la ONU que la destrucción generalizada, el desplazamiento y las necesidades humanitarias urgentes persisten en todo el territorio. Indicó que un marco para el desarme y un informe sobre la resolución 2803 se encuentran actualmente ante el Consejo. Mladenov afirmó que más de 1 millón de personas siguen sin vivienda permanente y viven en tiendas de campaña o edificios dañados. No me presentaré ante este Consejo y hablaré de recuperación porque no la hay, claro, Mladenov. Estados Unidos arresta a la hermana del jefe de un conglomerado militar cubano. Estados Unidos ha arrestado a Addis Las Tres Morera, hermana del presidente ejecutivo de GAESA, según informó el secretario de Estado Marco Rubio. En una publicación en X, Rubio describió a GAESA como un conglomerado financiero controlado por el ejército cubano y lo acusó de desviar millones de dólares en ayuda destinada al pueblo cubano, acusaciones que el gobierno cubano rechaza. Addis Las Tres Morera es hermana del presidente ejecutivo de GAESA, que roba millones de dólares en ayuda para el pueblo cubano a instancias del régimen, escribió Rubio. Añadió que actualmente se encuentra bajo custodia del Servicio de Inmigración y Control de Aduanas de Estados Unidos. La agencia confirmó que ingresó a Estados Unidos como residente permanente legal en 2023 y que ya se han iniciado los trámites de deportación. Y por último, arrancó la edición 8 del Festival Cultural de Etnodeportes. La edición 8 del Festival Cultural de Etnodeportes, organizado por la Confederación Mundial de Etnodeportes, ha comenzado a recibir a sus visitantes en el aeropuerto Atatürk de Estambul. La inauguración del festival, que cuenta con la Corporación de Comunicación de TRT como socio de difusión y que se celebrará este año entre el 21 y 24 de mayo, se llevó a cabo frente a la gran tienda del CAN instalada en el recinto. El evento abrió con una demostración realizada por estudiantes basada en la tradición de Gülbank, seguida por la actuación de la banda militar Mehteran del Conjunto Histórico de Música Turca de Estambul. Durante el discurso de apertura, el presidente de la Confederación Mundial de Etnodeportes, Bilal Erdoğan, destacó que las riquezas culturales se vivirán de manera conjunta a lo largo de todo el festival. Tras saludar a los visitantes, Erdoğan señaló que se llevarán a cabo diversas actividades, entre las que destacan las modalidades de lucha tradicional y los deportes ecuestres. Erdoğan afirmó que las actividades programadas

violaciones cometidas por el ejército israelí contra símbolos sagrados e impunidad institucionalizada. Los ataques sistemáticos del ejército israelí contra los símbolos sagrados del cristianismo y el islam traen consigo, más allá de los mensajes oficiales de condena, una profunda crisis ideológica y violaciones del derecho internacional. Los expertos subrayan que, contrariamente al argumento de los incidentes aislados, los ataques contra el antiguo patrimonio religioso de la región se enfrentan a una cultura de impunidad institucionalizada. Están escuchando una recopilación del análisis redactado por Zeynep Jonkar para TRT World. Las fuerzas israelíes se han visto obligadas una vez más a hacer declaraciones públicas tras las imágenes que mostraban la falta de respeto de a un soldado israelí por la estatua de Virgen María, una aldea en el sur del Líbano. El portavoz del ejército declaró que la institución considera el incidente con la máxima gravedad y que la conducta del soldado se aparta completamente de los valores esperados de su personal. Fue, palabra por palabra, el mismo comunicado que Israel emitió menos de 3 semanas antes, cuando otro soldado fue filmado destruyendo una estatua de Jesús también en el Líbano. El lenguaje de condena oficial se ha convertido en un ritual, predecible, vacío y cada vez menos convincente para las comunidades cristianas que observan cómo se configura un patrón en todo el Líbano y más allá. Para algunos expertos, la profanación reiterada de símbolos y lugares sagrados cristianos no puede separarse de los fundamentos ideológicos que sustentan la conducta de Israel en la región. El sionismo es una expresión del supremacismo colonial y colonizador que se manifiesta en el apartheid, separación, segregación, secuestro. Solo puede expandirse mediante la limpieza étnica y, cuando es necesario, el genocidio, afirma Stephen Sizer, experto en sionismo cristiano. Según Sizer, la visión descendente de pueblos indígenas y sus creencias ha sido la causa fundamental de un siglo de destrucción continua hacia los lugares de culto. Tras el incidente anterior con la estatua de Jesús, el soldado que la destruyó y el que lo filmó fueron retirados de funciones de combate y condenados a 30 días de prisión militar. Otros 6 soldados que lo presenciaron sin intervenir enfrentaron únicamente conversaciones disciplinarias, una respuesta que los críticos calificaron de absolutamente inadecuada para un acto que generó indignación mundial. En un comunicado firmado por el cardenal Pier Battista Piazzaballa, la Asamblea de los Ordinarios Católicos de Tierra Santa expresó su profunda indignación y condena sin reservas, describiendo el acto como una grave afrenta a la fe cristiana y que se suma a otros incidentes reportados de la profanación de símbolos cristianos por parte de soldados de las fuerzas israelíes en el sur del Líbano. La Asamblea señaló que el incidente refleja un perturbador fracaso en la formación moral y humana, en el que incluso la más elemental reverencia hacia lo sagrado y la dignidad del otro ha quedado gravemente comprometida. Más de 150

Líderes judíos de múltiples denominaciones de todo el mundo también firmaron una carta abierta condenando el acto, calificándolo de Chilhul Hashem, una profanación del nombre de Dios, y pidiendo disculpas a la comunidad cristiana mundial. En las guerras sectarias y religiosas en curso en la región de Oriente Medio y el norte de África, son las minúsculas y extremadamente vulnerables comunidades cristianas las que han sufrido la mayor parte de los ataques, señala el profesor Amalendo Misra, especialista en política internacional de la Universidad de Lancaster. Describiendo la destrucción de antiguos lugares de culto y símbolos en las tierras donde nació el cristianismo como una gran pérdida para la comunidad mundial, Misra recuerda a los estados sus obligaciones legales y éticas para preservar este patrimonio cultural. El enfoque de Israel hacia los sitios religiosos se encarna en las aldeas de Debel y Yarum. El ejército israelí, a pesar de que reconoció los daños a un monasterio católico en Yarum, intentó eludir la responsabilidad alegando que el edificio no llevaba una marca religiosa. Las violaciones en la región no se limitan a en julio de 2025, un ataque israelí impactó el recinto de la Iglesia de la Sagrada Familia en Gaza, la única iglesia católica del territorio, matando e hiriendo civiles que habían buscado refugio en su interior. En el recinto de la Iglesia de San Porfirio, una de las más antiguas de la región, los ataques israelíes causaron muertos y heridos mientras los civiles se habían refugiado allí. Este tipo de ejemplos se pueden multiplicar. Según el Centro de Datos sobre Libertad Religiosa, un grupo con sede en Jerusalén, se registraron aproximadamente 181 incidentes de acoso dirigidos contra cristianos, símbolos cristianos e instituciones cristianas solo en Israel durante 2025, con 44 incidentes adicionales entre enero y marzo de 2026. En virtud de la Convención de la Haya de 1954 para la protección de los bienes culturales en caso de conflicto armado de la que Israel es parte, la destrucción deliberada o el irrespeto hacia bienes culturales y religiosos está prohibido. Los estados tienen una obligación moral, ética y legal con la protección de los grupos religiosos y sus artefactos culturales religiosos, símbolos y monumentos de culto, afirma el profesor Misra. También destaca que la destrucción de estas estructuras aceptadas por la UNESCO como un patrimonio común de la humanidad constituye crímenes morales y humanitarios. El hecho de que la aldea de Debel, una región exenta de las órdenes de evacuación de Israel, sea objeto de ataques refuta la tesis de que las violaciones ocurrieron por accidente. Stephen Sizer sostiene que el enfoque discriminatorio subyacente al sionismo debería ser condenado internacionalmente y que los responsables deberían ser juzgados por crímenes de guerra. Se observa que la solidaridad entre las comunidades musulmanas y cristianas en la región es hoy mayor que nunca, a pesar de estas tácticas de dividir y dominar. Queridos oyentes, acaban de escuchar una recopilación del artículo sobre las violaciones del ejército israelí contra los símbolos sagrados y la impunidad institucionalizada que Zeynep Jonkar escribió para TRT.

Castillo de Zile y la Cueva Ballıca en Tokat. Anatolia es testigo de diferentes periodos de la historia y tiene huellas de ella. Vale la pena contar las primicias de Anatolia con sus castillos, murallas, mezquitas, iglesias, puentes y ciudades antiguas. Casi todo el mundo conoce la famosa frase Veni, vidi, vici de Julio César, pero él no sabe que dijo esas palabras en el distrito Zile de Tocat. Así se forma la historia en tal geografía. Hoy les contaremos Zile, el lugar donde se dijeron esas famosas.

famosas palabras. Todas las regiones de Anatolia, sin excepción, han sido preferidas por personas de todas las épocas como zona residencial, porque todos los elementos necesarios para la vida humana están disponibles en esta geografía. Sile es uno de los centros más antiguos e importantes de Anatolia. En Sile, que hoy es el distrito de Tokat, se establecen muchos estados. Debido a su ubicación, la ciudad es un punto geopolítico, una encrucijada que conecta el Mar Negro y Anatolia Central. Debido a su clima y características geográficas, ha sido preferido para el asentamiento durante cientos de años. Las excavaciones en la región muestran que la ciudad fue uno de los asentamientos importantes de los hititas. Después de los hititas, se pueden encontrar rastros de Frigio en Zile. El famoso geógrafo de la antigüedad, Estrabón, escribe que la ciudad fue fundada por Semiramis, la reina del imperio asirio. En los años en que estuvo bajo el dominio persa, Zile alcanzó una posición importante en términos de religión, porque el templo más grande, perteneciente a la diosa persa de la fertilidad, se encuentra en esta ciudad. Las ceremonias religiosas celebradas en compañía de grandes multitudes en determinadas épocas del año aseguran que Zile se fortalezca económicamente y aumente su importancia estratégica. Por tanto, la ciudad se convierte en un lugar donde muchos estados quieren establecer soberanía. Los importantes conflictos que comenzaron desde el periodo hitita continuaron hasta el Imperio Bizantino. Tanto es así que uno de estos conflictos dará lugar a la guerra entre el Imperio Romano y el Reino del Ponto y será recordado como el lugar donde se escribió la carta más corta de la historia. La guerra entre Julio César, el famoso líder militar y político del Imperio Romano, y Farneses, el rey del Ponto, cerca de Zile, resultó en la victoria del ejército romano. Es una guerra victoria, pero Julio César expresa muy brevemente una victoria tan importante como Veni, Vidi, Vici. Con esta afirmación, aunque se piensa que César se comportó con modestia, en realidad es una actitud pasada por alto, porque con estas palabras César menosprecia al enemigo, enfatiza la rapidez de la victoria e incluso incluye una referencia a los emperadores romanos que no pudieron derrotar a Ponto antes que él. César informa a Roma del resultado de la guerra en una carta que contiene solo estas tres palabras. Se lleva a cabo una procesión triunfal sin precedentes, se acuñan monedas con la inscripción Veni, Vidi, Vici. Estas tres palabras, que dicen mucho, no solo se encuentran en monedas antiguas, sino también en el castillo de Zile, porque César hizo escribir estas palabras que resumían su victoria en un monumento en el castillo. Es por eso que el castillo de Zile atrae la atención de muchos turistas nacionales y extranjeros que quieren ver la carta más corta y significativa de la historia. El castillo de Zile, que atrae la atención de los turistas, es uno de los castillos llenos de tierras raras de Anatolia. Hay otro castillo tan interesante como este en Tokat. Este castillo tiene una conexión con la leyenda del Conde Drácula. ¿Cómo? A mediados de la década de 1400, el príncipe del Principado de Valaquia entregó a sus hijos como rehenes del Imperio Otomano a cambio de su liberación. Uno de los hermanos, que fue rehén en el castillo de Tokat durante 4 años, se convirtió al Islam. El otro se convierte en un enemigo despiadado conocido como el Diablo, el Verdugo y el Voivoda. Esta persona es Vlad III de Valaquia,
Drácula, conocida por matar personas con tortura y siglos más tarde se identifica con el personaje principal de la leyenda de Drácula. Se descubrieron paisajes secretos que se abrieron al centro de la ciudad y celdas donde se

quedó Vlad III de Valaquia durante las excavaciones en el castillo de Tokat. Los entusiastas de las historias de vampiros y de las historias de Drácula, que se han convertido en un elemento indispensable de la cultura popular, visitan el castillo de Tokat con un número cada vez mayor cada día. Tokat también alberga una de las cuevas más magníficas del mundo. La cueva Ballıca en el distrito de Pazar está en la lista indicativa del Patrimonio Mundial de la UNESCO debido a sus formaciones naturales, porque los expertos afirman que la cueva tiene todas las formaciones de cuevas detectadas hasta ahora. Esta característica hace que la cueva Ballıca sea única, ya que también tiene formaciones que no son muy comunes en el mundo. No sabemos si alguna vez has visto estalácticas en formas de cebolla colgando del techo de una cueva, pero lo que hace única a la cueva Ballıca son estas interesantes formaciones. Las estalactitas de cebolla, que son muy raras a escala mundial, se encuentran en gran número en esta cueva y deslumbran con sus colores y tamaños. Las estalactitas de cebolla solo se encuentran en esta cueva en Turquía. El interior de la cueva Ballıca está lleno de formas en diferentes colores brillantes y llamativos. La cueva casi evoca un planeta diferente con formaciones como perlas de cueva, travertinos de cortina y calizas cristalizadas con una extraordinaria variedad de tamaños y colores que la mayoría de la gente no ha oído ni visto hasta ahora. Se han abierto a los visitantes 8 salas de la cueva Ballıca de 3,5 millones de años, pero todavía quedan partes de esta antigua cueva por descubrir. La humedad en el interior es de más del 50% y contiene oxígeno, pero muy por encima de la cantidad en el aire que respiramos. Tanto es así que los pacientes que continúan su vida con un tubo de oxígeno no lo necesitan en la cueva. La cueva es visitada con frecuencia por pacientes con EPOC, asma y bronquitis con fines curativos. La palabra veni vidi vici se usa hoy como eslogan. Esta es quizás una de las frases más conocidas del mundo. Hoy contamos la historia de dónde y por qué el famoso comandante romano Julio César dijo estas conocidas palabras y hablamos de Zile, uno de los asentamientos importantes del periodo antiguo. Y luego hablamos de la cueva Ballıca, que es una de las pocas cuevas del mundo con sus extraordinarias y magníficas formaciones.

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Los sabores callejeros. Kumpir, papa horneada. Kumpir, hoy nos gustaría presentarles que es exquisito, pero también satisfactorio y rico en ingredientes. ¿Han oído sobre kumpir por primera vez? Entonces, estáis en el lugar exacto porque nos gustaría presentaros los platos rápidos pero sabrosos de esta tierra en nuestra serie de programas llamada Los Sabores Callejeros. Menú del día. Kumpir. En efecto, kumpir es el nombre que se llama las papas en algunas partes de Anatolia, pero también es un alimento callejero que se cocina al horno o a las brasas y optativamente se enriquece con ingredientes. Ahora mencionamos un poco con respecto a la historia del concepto de papa y kumpir. Los turcos conocieron las papas tarde. Esta legumbre fue descubierta en América del Sur en el siglo XVI y comienza a extenderse poco a poco por todo el mundo. El kumpir que ingresó a la cocina otomana en 1850 pudo empezar a extenderse en Anatolia a principios del siglo XX. Actualmente, el lugar de la patata en la cocina turca es muy importante. Tras el pan, el kumpir es el plato más popular de nuestra cocina. En líneas generales, se puede ver que el concepto de potato en turco es similar a potato en inglés. Hay un motivo para esto. Es decir, los españoles vieron y aprendieron la papa del imperio inca. Los incas llamaron a la papa, papá, y al boniato, patate. En el idioma español, la palabra patata procede de estos dos conceptos similares y se formó el nombre que se le da a la patata. Esto significa que los conceptos que utilizamos actualmente pueden llevar las huellas de civilizaciones pasadas, igual que en la comida. Por otra parte, el kumpir tiene una historia distinta que vale la pena hablar. En muchos idiomas balcánicos, el equivalente de la palabra patata parece a la palabra kumpir, así como papa significa kompir en macedonio. Los términos krompir en serbio, bosnio y esloveno, krumpir en croata y krumpli en húngaro son iguales de patata. Como consecuencia de la interacción entre culturas, este concepto también encontró lugar en el idioma turco. Este es un proceso natural. En última instancia, estos países que hablamos se encuentran en la cercana geografía de la Turquía actual. En el pasado, tuvieron lugar en el Imperio Otomano. Pero termina aquí la aventura del concepto de kumpir, no. Entonces, ¿qué dirías si os dijéramos que su origen es en realidad alemán? La palabra alemana para patata es Kartoffel. No obstante, en el sur de Alemania, las palabras Grombier, Grombiere o Krumbier también se usan para las patatas. Esto equivale a pera subterránea. Se considera que estas palabras llegaron a los Balcanes con la migración hacia fines del siglo XVI. Aquí se usa como krompir y krumpir. Los turcos balcánicos conocieron este concepto
lo adaptaron a su propio

propio idioma y lo llevaron a Anatolia. Ahora vamos a echar un vistazo a cómo Kumpir se hizo una comida callejera. Kumpir entró en la cocina turca en 1991 y apareció por primera vez en Ankara. En aquel entonces ya era un plato popular y comido en Europa, como patata al horno. Las papas sacadas del horno se sirven con mantequilla y queso cheddar. En Ankara se inició a servir con salchicha y ensaladilla rusa. Después, los comerciantes en Estambul se conocieron con kumpir y lo enriquecieron con una gran variedad de aperitivos y lo convirtieron en lo que es hoy. Si os dais cuenta, llegamos a la parte más esencial. Queremos que imagináis una patata restallante y ligeramente frita por fuera, recién salida del horno. Esta es una patata de olor dulce que está cortado por la mitad y se mezcló con sal, queso cheddar y mantequilla para hacer un puré. Es hora de las tarifas internas. Es un poco complicado porque las opciones son bastante ricas. Para dar algunos ejemplos: salchichas, pepinos ensurtidos, maíz, ensalada rusa, cebada, un aperitivo hecho de bulgur fino, aceitunas negras y verdes, pasta de tomate, aperitivos de yogur como haidari y, claro, ketchup y mayonesa son algunas de las opciones. ¿Cómo os gustaría comer vuestro kumpir? Los sabores callejeros de Turquía.

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Hemos llegado al final de nuestra emisión de hoy en la radio de La Voz de Turquía. Les deseamos a todos un hermoso día. ¡Hasta mañana!